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1: 21 horas, 30 minutos.
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2: 22 horas, 2 minutos. 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

Hola, hola, ¿cómo están? Bienvenidos a otro fin de semana. Estamos en tu programa favorito. Soy Facundo Pizarro. Y otra vez juntos vamos a escuchar

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1: 22 horas, 30 minutos.
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0: chicos, ¿ustedes saben quién nos invitó acá? ¿Eh? ¿Vos? Salud. Es así. Salud, ¿eh? Sí. Ay, había luz y entramos.
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3: Estamos con el listado completo de los 20 más escuchados. 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El Turco, el Super Hobby y Mandale Flow. Chica Brasileña, Remy.

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0: 23 horas, 3 minutos.
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9: En los más escuchados, cada fin de semana nos encontramos para calentar con la mejor música.
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9: Gordo, Olvidarte Fit. Emilia.

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2: 23 horas, 30 minutos.
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1: Gracias por tu compañía. Nos pone muy feliz tu fin de semana y tu música.

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El Pina llegó otra vez, pero sabemos que la pasaste muy bien, vos y tus amigos. Soy tu anfitrión, Facundo Pizarro, y nos encontramos la próxima semana.

0: 0 hora, 6 minutos.
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1: 0 hora, 32 minutos.
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1: y vos. Para, para, para, seguro. Tem cerveja aí?
2: Tem.
1: E tá gelada?
2: Ah.

0: Es la 1:01 a.m.
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1: Es la 1 de la mañana, 33 minutos.
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0: Son las 2 de la mañana, un minuto.
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1: Son las 2 de la mañana, 38 minutos.
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1: Son las 3 de la mañana, 30 minutos.
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0: Son las 4 de la mañana, 2 minutos.
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1: Son las 4 de la mañana, 31 minutos.
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0: Son las 5 de la mañana, un minuto.
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1: Son las 5 de la mañana, 32 minutos.
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0: Chicos, ¿ustedes saben quién nos invitó acá? ¿Eh? ¿Vos? Es así. Salud, ¿eh? Sí. Había luz y entramos.
1: Son las 6 de la mañana, 2 minutos.
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1: Son las 6 de la mañana, 32 minutos.
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0: Son las 7 de la mañana, 4 minutos.
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1: Son las 7 de la mañana, 30 minutos.
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0: Son las 8 de la mañana, un minuto.
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1: Son las 8 de la mañana, 33 minutos.
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0: Son las 9 de la mañana, 12 minutos.
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¿Cómo les va? Sean ustedes bienvenidos a un nuevo programa de Señor 80, aquí en tu radio, en la radio que vos elegís, en la radio que moviliza tus sentidos. Estamos compartiendo con vos 3 horas de radio, 3 horas con la mejor música retro, la música que marcó nuestra vida. Estamos recuperando la música de tu vida a través de este programa de 3 horas de duración. Mi nombre es Marcelo Lefe y vos te podés comunicar conmigo por WhatsApp al 3424-227-285. 3424-227-285. Me dijeron que lo digo muy rápido el WhatsApp, así que lo voy a volver a repetir. 3424-227-285. Así,

por WhatsApp durante estas 3 horas de radio te podés comunicar. ¿Por qué por WhatsApp? Porque no atendemos llamado. Hay mucha gente que llama y queda colgado, porque no atendemos el celular, simplemente porque recibimos WhatsApp escritos, o nosotros lo preferimos con tu voz. Te grabás un mensajito de voz y me lo envías por WhatsApp a este número que te pasé recién, ¿eh? Te grabás, me decís: hola Marcelo, ¿cómo te va? Estoy con fulanito, fulanita, estamos escuchando el programa, estamos tomando unos mates, comiendo algo, tomando algo, me lo decís. E incluso si me querés pasar una foto tuya, también lo podés hacer, ¿eh? Señoras, señores, comenzamos este programa de esta manera, escuchando y compartiendo la mejor música retro.

Y no me da, no me da para cortar este tema. Lo que pasaba anteriormente era Falco con Der Kommissar, y ahí nomás le metimos a Michael Jackson y su Billy Jim, el rey del pop, que está sonando aquí en Señor 80 Retroviral. Este es el programa número uno del país, y vos lo escuchás en tu radio, vos lo escuchás ahí, en la frecuencia que tanto te gusta y tanto te acompaña, te entretiene y te acompaña con la mejor música de todos los tiempos. Cómo hablar sobre Michael Jackson, es el rey del pop, pero también la tenemos que tener a ella, la reina del pop. Estamos hablando de Madonna con este tema que llega aquí a Señor 80 Retro. Este es el programa que vos elegís. 3424-227-285. Ese es nuestro WhatsApp. 3424-227-285. Podés pedir tu tema, podés saludar a quien vos quieras. 3424-227-285. Ahora sí, con la reina del pop. Aquí está Madonna con su Like a Virgin.

0: Mire, la verdad es que la opinión de él la voy a meter en una cuenta de ahorros, a ver si me produce algún tipo de interés.
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0: temazo este de Billy Joel con su tema Cuestión de Verdad. Cuestión de Verdad, dice Billy Joel aquí en Señor 80 Retro, el programa retroviral. Retroviral número uno del país. En más de 100 radios estamos de la República Argentina. Además, hacemos extensivo el saludo para la gente de Perú, Colombia, Bolivia, Uruguay, Paraguay, para los hermanos chilenos. En Chile estamos en 4 emisoras FM. Un saludo muy grande también para Venezuela, que nos están escuchando. Yo ya le voy a pasar los nombres de las localidades en donde estamos siendo retransmitidos con este programa Señor 80 Retro. Ahora vamos a escuchar a los Midnight Oil con su tema Las camas están que arden. Un temazo, ¿eh? Subí el volumen, dale.
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Atención, atención, enfermeros y estudiantes de enfermería de todo el territorio nacional. Se va a llevar a cabo el Encuentro Nacional de Enfermería aquí en Santa Fe Capital. Estudiantes de enfermería, enfermeros, licenciados, auxiliares de enfermería, atención, porque se va a llevar a cabo el Encuentro Nacional de Enfermería aquí en Santa Fe Capital. ¿Cómo podés hacer para enterarte? Es muy simple. Buscás en Facebook Salud Litoral. Salud Litoral en Facebook, o bien te informás en nuestro portal de salud, que es www.saludlitoral.com. Escuchaste bien, www.saludlitoral.com. Ahí ingresás y te vas a estar ayornando, informando sobre este Encuentro Nacional de Enfermería. También lo podés hacer a través de mensajes de WhatsApp, ¿sí? 3424-227-285, ese es nuestro WhatsApp, 3424-227-285. Atención, atención, estudiantes de enfermería, con el Encuentro Nacional de Enfermería. Lo que se viene es el sonido de Evelyn Thomas con su High Energy, también sonando aquí en Señor 80, el programa retroviral número uno del país.

0: un poco. Toda la gente tiene que hablar como hablo yo, ¿viste? Inseguridad, quiero justicia. ¿Qué justicia? La justicia tenés que hacer vos, tenés un fierro. Mire, te roba alguien, lo haces cagar. Yo vengo acá porque yo me la aguanto, no tengo ningún problema. Traigo un fierro encima y el que viene se me cruza, lo hago mierda. Viene un guacho, pum, le pego un tiro, le edito otra cosa. ¡Matalo, hijo de puta! Lo único que saben, agarra coima y nada más. Y se acabó el problema, ¿viste? Y viene la policía y te hago a la policía, te la hago mierda también, porque la policía tiene la culpa, ¿viste? El pueblo se tiene que armar, ¿viste? Viene un toro, ¡pum! Matalo. Viene la policía, matá a la policía también, porque la policía son todos cómplices. Todos coima. Matalo ese guacho. El perro que muerde una vez vuelve a morder otra vez. Y el chorro que roba una vez vuelve a robar otra vez, ¿viste? Saco así, mato al chorro, mato al juez y mato a la policía. Ojalá que salga al aire.
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2: Son las 9 de la mañana, 45 minutos.
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Así ya estamos en otro bloque, Connected Stereo MCs, lo que está sonando de fondo. Te podés comunicar conmigo a través de WhatsApp solamente, ¿eh? WhatsApp, envía tu WhatsApp, mensaje de voz grabado, envíalo al 3424-227-285. 3424-227-285. Estamos compartiendo juntos 3 horas de retro, ¿eh? 3 horas de música que marcó una historia, años 60, 70, 80, 90 y por qué no 2000. Aquí en esta emisora, la emisora número uno del país, te estamos haciendo compañía con la mejor música de todas las épocas. Mi nombre es Marcelo Lefe, comunicate conmigo, hacelo ahora a través del WhatsApp 3424-227-285. A ver si recordás este sonido que llega, este sonido que viene, aquí en Señor 80 Retroviral.

Bueno, muy bien, y desde este programa estamos impulsando la entrega de premio Los Notables para la Cultura y el Arte. Atención, Los Notables de la Cultura y el Arte, atención, artistas santafesinos y de provincias vecinas, si quieren participar de esta entrega de premios, de este galardón, es muy simple, tienen que enviar su dossier con fotos, historias del grupo, lo que estén haciendo, no solamente para músicos, sino que también lo hacemos extensivos a artistas plásticos y a distintas ramas del arte en cualquiera de las que vos te expreses, al teatro, por ejemplo, y demás. Se pueden comunicar con nosotros a losnotablessfe@gmail.com. losnotablessfe@gmail.com. Ahí pueden enviar su material.

muchísimas gracias por los temas que nos están solicitando a través del WhatsApp. Quiero recordar tu voz grabada, tu voz ahí por WhatsApp al 342, esa es la característica de Santa Fe Capital, 342-4-227-285, te lo repito, 342-4-227-285. Lo que está sonando de fondo es la música de Prince. Él siempre quiso ser Michael Jackson, pero no le han alcanzado, digámoslo de esa manera. Cream, su tema, lo que

está sonando aquí en Señor 80 Retroviral, el programa número uno del país que también está en tu emisora, en esta emisora que es la número uno, porque vos le elegís, porque vos haces que sea la emisora número uno. Señoras, señores, seguimos compartiendo a Frankie Goes to Hollywood.

0: Hola, ¿cómo están? Programa Retro Señor 80. Les mando un saludo y bueno, todas las tardes cuando es más posible los escucho conectado acá por FM 88.9 estilo en Tres Isletas Chaco. Les mando un saludo, muy bueno el programa y bueno, cualquier tema musical de los 80 que esté en programación vendría bien para escucharlo. Saludotes enormes, soy Javier y bueno, saludos para todos los oyentes del hermoso programa.
1: Hola señor Retro 80, por favor pasanos un tema de Kraftwerk, que nos parece que es una banda que sus temas van a atravesar toda la historia, son un clásico y son los padres de la música electrónica. Estamos acá en las leyes con María Sol, con el Ñolo, yo soy Victorio, mandanos un saludo, te escuchamos siempre, aguante la música.

bandas legendarias que impulsó, digámoslo de esta manera, la música electrónica en el mundo, una de las bandas pioneras legendarias que impulsó con este tema el modelo, la música de Kraftwerk. Aquí suena en Señor 80 Retro. Me pongo de pie para presentar este tema, o mejor dicho, para despedirlo. ¿Te querés comunicar con nosotros? Un saludo para los amigos de Arroyo Leyes, de Tres Isletas, Chaco, que nos están escuchando. Muchísimas, muchísimas gracias a todos, por estar ahí del otro lado acompañando Señor 80 Retro, el programa retroviral número uno del país. Créeme, créeme, no tenemos competencia. Compartimos con vos la mejor música en 3 horas de radio. Mi nombre es Marcelo Lefe. 342-4-227-285. Envíame un WhatsApp. 342-4-227-285. Seguime en Instagram como Señor 80, o bien seguime ahí en Facebook. Nuestra página es Señor 80 Retro. Ahora seguimos escuchando la música de Tonton Club, el genio del amor, que también suena aquí en este programa. No.

pausa. Muy pequeña pausa y ya regresamos con más de la mejor música retro, el Tonton Club. El tema de Genius of Love, así, genio del amor, Tonton Club. Lo que está sonando aquí en Señor 80 Retroviral, el programa retroviral número uno del país. Muchísimas gracias a las más de 100 emisoras que están abriéndonos sus micrófonos para que hoy estemos contactados con ustedes y ustedes nos estén escuchando y estén participando y estén disfrutando, ¿por qué no?, de esta compañía, de este programa. Les quiero comentar que nosotros también estamos disfrutando de su compañía, estamos disfrutando de este encuentro que establecemos a través del aire de la ciudad, llegando hasta donde vos estás gracias a este medio de comunicación, gracias a esta emisora que hace toda, pero todas las cosas bien, como para que podamos estar ahí, juntos con la mejor música de los años 60, 70, 80, 90 y 2000, ¿por qué no? Bueno, lo que va a arrancar ahora es el sonido, no sé si te acordás de esta agrupación, New Order, con su tema Blue, Blue Monday, que suena ahora aquí en Señor 80 Retro. Recordá, no te vayas, no me dejes solo, por favor.

0: Son las 10 de la mañana, 20 minutos.
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2: Hola Marce, ¿cómo estás? Quería mandarle un saludo a todos mis familiares de San Luis que te están escuchando y yo también te estoy escuchando acá. Un beso grande a todos mis familiares.

0: Bueno, muy bien, ahí están apareciendo algunos de los saludos que nos están llegando. Nuestro WhatsApp, se graban, un mensaje de voz por WhatsApp al 3424-227-285. 3424-227-285. No llamen porque no atendemos en ese número, simplemente WhatsApps de audio, grabate tu voz o escribinos, envíanos una foto, nosotros las publicamos en nuestra página en Facebook, que es Señor 80 Retro, vos también la podés publicar, o bien nos seguís en Instagram, ¿sí? En Instagram me seguís como Señor 80. Esta es la mejor música, comunicate ahora conmigo. Lo que estaba pasando recién era Beluisam con su tema Imagination. Y aquí tenés a Giorgio Moroder, tema de película, ¿eh? ¿Cuál era esta película? ¿La recordás? Decime si lo recordás, grabame en un audio. A ver, ¿cuál era?
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Muy bien, muchísimas gracias a los que nos envían WhatsApp. Este tema sí, sí, es de la película Expreso de Medianoche, un peliculón de aquel entonces, Giorgio Moroder, con este tema Midnight Express, lo que está sonando ahora en nuestro programa Retro Señor 80. Muchísimas gracias, mi nombre es Marcelo Lefe. No sé si te comenté que nosotros trabajamos para una empresa que se llama Alto Contenido Producciones. Así nos podés buscar en Facebook, Alto Contenido Producciones. Producimos programas de radio, de televisión, y estamos en plena producción de otro programa de radio, un programa de radio que va a tener que ver más que nada con la parte lenta, con la parte soft, retro soft 80, se va a llamar

Seguramente esos son los nombres que estamos teniendo en cuenta. Retrosoft 80 y algunos de estos temas. Vamos a escuchar un poquitito un demo de Retrosoft 80. Espero que te guste. Ojalá a los dueños, a los directivos de tu emisora también le gusten. Va a tener algo de música como esta.

Bueno, aquí me dicen desde la producción que vos también podés ayudarnos a buscar un nombre para este programa, como a nosotros no se nos cae una idea. Le íbamos a poner, o le vamos a poner en primera circunstancia o en primera instancia, Retrosoft 80. Pero si vos tenés alguna mejor idea para este tipo de música, nos pasás por WhatsApp un mensaje grabado o escribilo. ¿Cómo te parece que se tendría que llamar un programa? A ver, que tenga también esta música.

tranquilamente con este tipo de música, para aquellos que les gusta la música más movida, la música más alegre, más divertida, se podría llamar el retrocorchazo, ¿no? Claro, porque es música para pegarse un corchazo de aquellos con la música lenta, con la música soft de los años 80 y de los años 90. Señoras, señores, estamos preguntando a ver que nos indiquen algún nombre para este tipo de programa, aunque no sé si a la audiencia, a la audiencia le gustará un programa de esta naturaleza. Pero bueno, con la gente de Alto Contenido Producciones creemos que sí, tenemos muchísima música para compartir. Uno de los temas que vamos a compartir, u otro de los temas que vamos a compartir en ese programa, es este otro, a ver si te gusta, a ver si lo recordás.

Bueno, muy bien, vamos a salir de esta zona incómoda donde ya todos nos entramos a poner medios cachondos, porque no es para este horario. De todas maneras, estamos, ya te digo, pergeniando, organizando un programa soft de 2 horas de duración, así que si me querés seguir pasando nombres, lo vamos a tener en cuenta. Muchísimas gracias por tu ayuda, pero bueno, ya, ya está, ya no da para más. Seguimos escuchando ahora la música movida que tanto te gusta bailar y que tanto te hace recordar, aunque yo creo que los lentos también te hacen recordar algunas cosas de aquellas épocas en cuando te empezabas a portar mal. Señora, señor, cambiamos.

Buenas noches, señorita, les habla Pablo Emilio Escobar Gaviria. En este momento les tengo noticias, una buena y una mala. La buena es que les tengo un negocio, la mala es que tienen que escoger ya la decisión. ¿Cuál es la decisión que deben tomar? Están invitadas este fin de semana a la Hacienda Nápoles, viáticos pagos para que disfruten de un plan, señoritas. Sí, señoras, todas van a gozar de mi presencia y van a estar conmigo disfrutando de un excelente plan, muy acogedor, y tomando unas copas de vino. La segunda opción es no ir, y si ustedes no llegan a ir, le mato a su mamá, a su papá, a su abuela, y si su abuela ya está muerta, la desentierro y se la vuelvo a matar. Así que ustedes toman esa decisión, espero en 45 minutos la respuesta. Muchísimas gracias, les habla Pablo Emilio Escobar Gaviria.

This bus, aquí en Señor 80 Retro. Vos comunícate conmigo, dale, envíame un WhatsApp al 3424-227-285. Parece difícil el prefijo, ¿no? 342, ese es el prefijo y después le agregás el 4, ¿sí? 3424-227-285. Ahí me envías los mensajes de WhatsApp. Audios grabados, con tu voz, pidiéndome los temas, saludando a quien vos quieras, comentándome lo que quieras. Y si querés pasar una foto por ahí, también lo pasás, con quiénes estás, qué estás haciendo. Así lo publicamos en Señor 80 Retro, ese es nuestro perfil en Facebook, nuestra página en Facebook, Señor 80 Retro. En Instagram también lo podés seguir como Señor 80. Estamos llegando al final de este bloque, pero hay más, ¿eh? Hay mucho más aquí en Señor 80 Retro. La música que a vos te gusta, la música que te apasiona, la música que te hace soñar, sentir y recordar, ¿sí? Te invitamos a viajar en el

tiempo, pero no hacia atrás, sino hacia adentro, ahí donde viven todas las emociones. Ya regresamos, no te vayas, vamos con este tema, Jump. Vos lo debés conocer, subí el volumen.

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1: Son las 10 de la mañana, 54 minutos.
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1: Son las 11 de la mañana.
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0: sonido de Rick Astley, versión remixada, Never Gonna Give You Up. Qué buen tema, ¿no? Sonando aquí en este señor 80 Retro, el programa retro viral número uno del país. Te podés comunicar conmigo al 342-427-285. Recordá, WhatsApp solamente, no llames porque no atendemos. 342-427-285. Ahí envía tu WhatsApp o tu mensaje, el mensaje de voz. Nos encanta, ese es el que estamos pasando. Seguimos compartiendo con vos la mejor música retro.
1: Para recordar, no te llevamos hacia atrás, te llevamos hacia adentro, porque ahí vive tu historia. Porque no es lo que pasó, es lo que guardaste. Hubo una época llena de héroes verdaderos y villanos en serio, donde un Fiat 128 era más máquina que un 206 Tuning. Ni hablar de la Coupe Fuego, donde en vez de un Danonino comíamos un Subus, o las Mielcitas, o un Tubi. Cuando tenías que rebobinar los cassettes con una virome, o taparle los agujeritos con papel, porque no eran grabables. Donde no existía el Carolina Herrera, y usábamos el Chester, o el Colbert Noir. Cuando en la heladera solo había vainilla, frutilla, chocolate y limón. Cuando todavía teníamos códigos, y con la chica que le gusta a un amigo, jamás. Donde existía todavía el rinraje, o el señora me pasa la pelota que está en su patio. Y si fuiste de esa época, quizás te acuerdes de el Pac-Man, los álbumes de figuritas, los Walkmans, el reloj calculadora, el tiki-taka, el yo-yo, los caramelos media hora, el cubo mágico, los Family Game y las K64 Spectrum. Y miles de cosas que le daban forma a nuestro mundo de ese entonces. El haber mirado la hormiga atómica, los Duke de Hazard, Super Hijitus,

Mazinger Z, Brigada Cola, Los Superagentes, El Superagente 86, Benny Hills, Titanes en el Ring, Los Autos Locos, Las Tortugas Ninjas, Rambo, Pelotón, Halcón, Rocky 1, Robotech, Los Cariñositos, Nueve Semanas y Media, Mork y Mindy, Feliz Domingo, Fama y tantos más. Y seguro usaste botas tejanas, Los Bobitos, las Topper Náuticas, las Camperas Nevadas, las Adidas New York, el Corte Taza, el Pelo Largo, las Jesusas con Medias, los Hot Jeans y cada moda pasajera que surgía después del verano. Y ni hablar de recordar expresiones como hasta la vista baby, de acá, o a Bianchi, a Dianchi. Síganme los buenos. ¿De qué estás hablando, Willis? ¿Qué gusto tiene la sal? Benemérito señor director, le pertenezco. Fue sin querer queriendo, no hay problema. Un corte, una quebrada y enseguida volvemos. 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Y tantos, tantos, tantos queribles personajes que se te grabaron a fondo. Nosotros que somos anteriores a los microondas, los lentes de contacto, donde no había internet, celulares, ni calentamiento global. Una época en que dejabas a tu novia por carta. Cuando se bailaban lentos, se jugaba la botella. A verdad consecuencia, cuando pasábamos una semana arañando las paredes para ir a una matiné, donde había reservados, donde se chapaba, se tranzaba o se hacía el amor. Un momento cuando las mañanas se llenaban de guardapolvos blancos, en donde pedías en la radio 1800 veces el mismo tema, porque en ese momento no había Ares y los discos eran carísimos. Porque bailabas con Vení Raquel, te enamorabas con Te Quiero Tanto de Perales, te abrazabas al himno de los Enanitos Verdes, te emocionabas con Tirá para Arriba de Miguel Mateos, Las Chicas Solo Quieren Divertirse de Cyndi Lauper, La Isla Bonita de Madonna, César Banana Pueyrredón, Michael Jackson, Joe Cocker y tantos grosos más que musicalizaban tu vida. Porque no te imaginabas la vida sin música. Quizás en ese momento no teníamos muchas cosas y no nos hacía falta porque teníamos amigos. Tal vez piensen que éramos aburridos, pero éramos simplemente felices. Si todas esas cosas significaban algo para vos, es porque viviste. Y no llores porque se acabó. Sonríe porque sucedió. Por eso hoy, deja que la música te haga recordar. Porque las épocas quizás no vuelvan, pero siempre están tus recuerdos. Pensalo, vivilo, recordalo.

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1: Mire, la verdad es que la opinión de él la voy a meter en una cuenta de ahorros, a ver si me produce algún tipo de interés. ¡Opa!

¿Ya tuviste la oportunidad de ir a alguna de nuestras fiestas retro de Señor 80? Todavía no, a ninguna. Bueno, seguramente muy pronto vamos a estar ahí cerquita de tu localidad, así que seguramente vas a poder disfrutarla, vas a poder bailar la mejor música retro de los años 60, 70, 80 y 90. Parte de 2000 también, ya viste, te diste cuenta que pasamos, por eso estamos pasando también tantos temas remixados, porque la gente no se quedó en el tiempo. La gente escucha el tema, recuerda la melodía, aunque esté un poquito tocada por esta gran moda que son los DJs, que a veces hacen desastre con la música, pero otras veces hacen cosas muy lindas. Señoras, señores, lo que están escuchando es el tema de Madonna y este original mix, que es una belleza, nene, belleza, Holiday, lo que está sonando en Señor 80 Retroviral. Este es el programa que vos elegís, esta es la radio que vos elegís, y estamos aquí acompañándote durante 3 horas de radio. Sí, sí, sí, escuchaste bien. 3 horas de radio compartiendo con vos la mejor música de todas las décadas. Te invitamos a viajar no hacia atrás, sino hacia adentro. ¿Querés enviar un WhatsApp? Dale, dale. Agendalo, anotalo. 342-4-227-285. ¿Te lo digo más despacio? 342-4-227-285. Ahí nos envías un mensaje grabado, tu voz grabada, lo envías por WhatsApp, pidiendo un tema, dedicando un tema, tal vez al amor de tu vida, tal vez no, a algún amigo, tal vez a esa persona que está viajando, que te está escuchando, o a tus familiares que están en otras ciudades, en otras provincias, lo podés utilizar, ¿eh? Estamos en más de 100 radios de la República Argentina, por cierto y por suerte. Así que muchísimas gracias a todos los que hacen posible que Señor 80 Retro se haya convertido en el programa retroviral número 1 del país.

Otro de los sonidos que estamos compartiendo es el Lover Boy de Billy Ocean, que también está sonando en este programa. Bueno, atención enfermeros, enfermeras, licenciados en enfermería, estudiantes de enfermería, auxiliares de enfermería. Si quieren participar, ya llega a la ciudad de Santa Fe el Encuentro Nacional de Enfermería. Este fin de año, Encuentro Nacional de Enfermería en Santa Fe. Si querés interiorizarte sobre más, bueno, atención, escribí un WhatsApp, te vamos a estar pasando toda la data del Encuentro Nacional de Enfermería. 3424-227-285. Sí, es el mismo WhatsApp del programa, 3424-227-285 es el Encuentro Nacional de Enfermería y vos podés participar o bien ingresá a nuestro portal de salud www.saludlitoral.com. Ahí tenés toda la data de todas las capacitaciones de enfermería, todas las capacitaciones de medicina y de este Encuentro Nacional de Enfermería. En Facebook nos ubicás como Salud Litoral. Ahí tenés todo. Entrás a la página y tenés todo. ¿Dónde es? ¿Cuánto cuesta? ¿En qué lugar se va a hacer?

ya regresamos y seguimos con Señor 80 Retro, el programa retro viral número uno del país, aquí desde Santa Fe Capital, con alto contenido producciones. Mi nombre es Marcelo Lefe, te querés comunicar conmigo, lo podés hacer a través de un WhatsApp, 3424-227-285, te lo repito, 3424-227-285. Este es el sonido de Genesis con Invisible Touch, lo que está sonando aquí de fondo tras mis palabras. Y nos vamos con un tema que no lo podés dejar de escuchar, que te va a gustar mucho y que seguramente en algún momento allá por la década del 80 lo bailaste, en donde sea. Contame a través de WhatsApp con un mensaje grabado a dónde salió.

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2: Son las 11 de la mañana, 34 minutos.
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Así continuamos en este programa, señor 80 Retro. Este es el programa, el viral, retroviral número uno del país. Podés comunicarte conmigo a través de un WhatsApp 3424-227-285. Te quiero conocer, aunque sea por tu voz. Y si tenés una foto ahí, también me la envías, ¿eh? Con quien estés, lo que estés haciendo. Y nosotros la vamos a publicar en nuestra página en Facebook, que es señor 80 Retro. ¿Me podés seguir? ¿Dónde me podés seguir? Claro, me podés seguir ahí en Instagram. Soy Marcelo Lefe, o bien me seguís como señor 80. Más vale como señor 80. Así vamos compartiendo música y vamos compartiendo eventos. Ya llegó.

más con la música retro de los años 90, compartiendo con ustedes a través de la radio. Y atención, enfermeras, enfermeros de todo el territorio nacional, se viene el Encuentro Nacional de Enfermería aquí en Santa Fe Capital. Si quieren más información, pueden ingresar en nuestra página en Facebook, que es Salud Litoral. Somos Salud Litoral, la empresa organizadora del Encuentro Nacional de Enfermería en Santa Fe Capital. Para más información también ustedes pueden ingresar en nuestro portal de salud en www.saludlitoral.com, o si quieren aún más información pueden ingresar aquí a nuestro celular, nos envían un WhatsApp, nos dicen: hola Marcelo, quiero tener más info de lo que va a ser el Encuentro Nacional de Enfermería. Pueden participar estudiantes de enfermería de todo el país, enfermeros, licenciados, auxiliares en enfermería y demás trabajadores de la salud. Encuentro Nacional de Enfermería en Santa Fe. Vos, ¿qué estás esperando? Seguimos compartiendo este programa, que es Señor 80 Retro. Comunicate al WhatsApp 342-4227-285.

Soy Estela de San Pedro Misiones, te escuchamos a través de la 105.5 Radio Info San Pedro. La verdad es que nos dejás sin palabras el programón de música retro que tenés. Es el mejor programa que escuché en mi vida. Mirá que tengo 36 años y los mejores temas. Sos realmente el mejor del rubro. Así que te mandamos un saludo enorme y un saludo a todos los oyentes de aquí de San Pedro, que sabemos que son muchos los que son amantes de la música retro. Y la verdad es que marcás la diferencia acá en la ciudad. Así que un saludo enorme.

Pero qué lindo tema que estás escuchando aquí en Señor 80. La música era de la agrupación Everything But The Girl, con el tema Missing, sonando en versión extendida, una versión mixada en este Señor 80 retroviral. Qué lindo, me decía mi mamá, y me decía, sos muy parecido aquí en Al Cuco. Qué mala, ¿no? Siempre era así. Nosotros estamos haciendo Señor 80 retroviral. Este es el programa número uno del país que se transmite en la radio que vos elegís. Te podés comunicar a través de mensajes de WhatsApp al 3424-227-285. 3424-227-285. Recordá, esa característica 342 es de Santa Fe Capital. Y después el inicio es 4-227-285. Es un número muy fácil, no sé si de acordar, pero por lo menos para agendar, ¿eh? Nos envías tu voz grabada así, por lo menos te conocemos de esa manera en este programa retro, retro, retro, retro, Señor 80 Retroviral.

Seguimos en programa. Lo que vos estás escuchando es Vivian Cuband con el tema On The Beat, un temazo que suena aquí también en Señor 80. No sé si lo habrás bailado, no sé si lo recordarás, pero solamente al escucharlo este tema, seguro te gusta y seguro subiste el volumen. Te cuento, atención, artistas no solamente de la provincia de Santa Fe, sino de provincias vecinas, si quieren participar de la entrega del Premio Melodías, premio a la cultura y al arte que se va a entregar aquí en Santa Fe Capital. En cualquier rama del arte que te expreses o de la cultura que te expreses, como quieras llamarlo, podés enviarnos tu dossier con fotos, con historia, con links de videos que tengas, con lo que sea, para participar lo más completo posible, así te conocemos mucho mejor. 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Seguimos escuchando música, seguimos escuchando el Viaja, Viaja o Vuela, Vuela, cualquiera de los dos,

0: Diabetes es una enfermedad de gente de alto poder adquisitivo, porque son sedentarios, porque comen mucho, en fin, es para todos, no solamente para los que tienen plata, pero digamos que la diabetes es una enfermedad, sí, de gente de determinado poder adquisitivo.
1: ¡Anda la puta que te parió!
2: Tiene que discriminar a las latinas, porque si no discrimina a las chilenas, que son casi latinas la mayoría.

Estamos llegando de a poquito al final de este bloque, ¿eh? Pero tenemos mucho más, media hora más por delante con la mejor música retro. Lo que estás escuchando es de la agrupación Earth, Wind & Fire. Recuerdo cuando salió este tema por allá por el año 78, 79, cómo nos gustaba y cómo nos gustaba bailarlo, por más que tiene una base, si bien es disco, no es tan movida, ¿eh? Es más vale lentona, lentona. El Boogie Nights, bueno, un temazo realmente aquí en Señor 80 Retro. Lo estamos colocando para que vos lo escuches a través de esta emisora. Te podés contactar conmigo a través de un WhatsApp grabado 3424-227-285. Muchísimas gracias a aquellos amigos que nos envían los WhatsApp escritos, pero por lo general pedimos que sean grabados los saludos, su voz, mensaje o WhatsApp de audio. Así nosotros lo podemos pasar al aire. Y bueno, ustedes saludan a quien quieren y piden los temas que quieren. Señoras, señores, este es el último tema de este tramito de programa y ya regresamos con más Señor 80 Retro.

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0: 12 horas, 10 minutos.
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14: Esas naves espaciales van a salir de la atmósfera, se van a remontar a la estratosfera y desde ahí elegir el lugar a donde quieran. 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

puede faltar este tema de Laura Branigan sonando y sonando y girando aquí con este Self Control en radio, en la radio que vos elegís, en este programa que dimos en llamar Señor 80 Retro, ¿eh? Muchísimas gracias a todas las emisoras del país que toman este programa y lo emiten en su frecuencia. Son ustedes muy, pero muy gentiles, tanto operadores como directivos, locutores, periodistas de esta emisora, que tan profesionalmente y gentilmente ceden algún espacio como para que nosotros podamos hacer este programa Retro Señor 80 y acompañar a esa gran masa de audiencia que ustedes tienen. Los mensajes que llegan y llegan y llegan en el WhatsApp nuestro 3424-227-285. Vamos a cambiar lo internacional, nos vamos a lo nacional. Aquí tenés a ellos ya recontra conocidos, a Sumo, en Señor 80 Retro.

0: Y esto lo tenemos que vivir también, ¿eh? Cuando vamos a alguna fiesta y está lleno de pendes, nos dice, está hoy rodeado de viejos vinagres. Bueno, aquí tenés la música de Sumo, Los Viejos Vinagres, un tema del año 1985 en esta versión remix, aquí en Señor 80 Retroviral, el programa que vos elegís. Comunicate por WhatsApp conmigo, no llames por teléfono porque no atendemos a este número. Este es el último bloque de este programa, nos estamos despidiendo de a poco, pero falta mucha, mucha música, la música que a vos te gusta. Y cómo no, irnos también con este clásico después del Sumo, con los Soda Stereo. Este es un verdadero clásico que suena y suena aquí. WhatsApp 3424-227-285, te lo repito, 3424-227-285.
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Calentate un poco. Toda la gente tiene que hablar como los dos. Inseguridad, quiero seguridad, quiero justicia. ¿Qué justicia? La justicia tenés que hacer vos, tenés un fierro. Te roba alguien, lo haces cagar. Yo vengo acá porque yo me la aguanto, no tengo ningún problema. Traigo un fierro encima y el que viene se me cruza, lo hago mierda. Era un guacho, pobre, le pego un tiro, listo, otra cosa. Matalo, hijo de puta. Y uno que saben, agarra coima y nada más. Y se acabó el problema, ¿viste? Y viene la policía y te hago a la policía, te la hago mierda también, porque la policía tiene la culpa, ¿viste? El pueblo se tiene que armar, ¿viste? Viene un toro, ¡pum! Matalo. Viene la policía, matá a la policía también, porque la policía son todos cómplices. Todos coimas. Matalo ese guacho. El perro que muerde una vez vuelve.

cada uno de estos personajes, ¿no? Hablando y dando notas, y mata al juez y mata a todo el mundo, el tipo. No sé qué le pasó. Bueno, señoras, señores, ustedes se pueden comunicar con nosotros a través de WhatsApp al 342.

0: 3424-227-285. 3424-227-285. Un saludo muy grande para todos los caballeros, las damas que escuchan Señor 80 Retro a través de este medio de comunicación. A ese número simplemente WhatsApp, no llamadas telefónicas. 3424-227-285. En un instante te voy a dar una opinión. ¿Te interesa mi opinión?
1: Mire, la verdad es que la opinión de él la voy a meter en una cuenta de ahorros. A ver si me...

Atención enfermeros, estudiantes de enfermería, licenciados en enfermería, auxiliares. Si quieren participar, lo pueden hacer, porque ya están abiertas las inscripciones para participar del Encuentro Nacional de Enfermería que se va a realizar aquí en la ciudad de Santa Fe Capital. Ustedes pueden escribir a nuestro WhatsApp 3424-227-285 y consultarnos por ahí por WhatsApp. Te mandamos o te enviamos toda la información que tiene que ver con este Encuentro Nacional de Enfermería. Dicho, e insisto, de paso, va a ser aquí en la ciudad de Santa Fe. 3

4224-227-285. Recuerden que para mayor información pueden ingresar en Salud Litoral, que es nuestra página en Facebook, o bien en nuestro portal de salud, www.saludlitoral.com. www.saludlitoral.com. Ese es nuestro portal de salud para inscribirte ya al Encuentro Nacional de Enfermería, en donde se van a dar citas profesionales de la salud, enfermeros y estudiantes de enfermería de todo el país. Y vos podés estar presente. Así que anotate, no pierdas más tiempo. Tu inscripción es ahora y es por WhatsApp. 3424-227-285. Sí, también te podés inscribir por WhatsApp.

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1: 12 horas, 44 minutos.
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0: 13 horas, 2 minutos.
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Hola, ¿qué tal, amigos? Bienvenidos. Dale, que arrancamos. Dale, que llegamos con este Sin Límites. Dan Persian de Abusadora, Wisin y Yandel. Ahí sonando en el comienzo, a cargo de DJ Tora de Perfect Sound. ¿Cómo está Tora? Tremendo. Se va para la villa el amigo Tora, Muy bien. Bueno, con todo arrancamos, con mucho ritmo, con mucha música.

Venimos con novedades. Un año repleto de novedades. Vamos a ver cómo se presenta, ¿no? Lo que sea, aquí va a estar sonando, por supuesto. Nuevos Sin Límites, que ya ponemos en marcha. Para vos que estás ahí, del otro lado, bien ahí.

Te cuento que te acompañamos siempre con éxitos, con tus artistas, con tus canciones preferidas. Y la idea es que de a poquito subas el volumen, te pongas a bailar, te pongas a cantar, o simplemente muevas ahí la patita del otro lado y con eso ya basta.

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Emilia presente con la Chain, presente y sonando bien fuerte también en este Sin Límites. Atrás dejábamos a Malamá con Nacho y La Culpa, Rombay ahí también presente con lo nuevito, Cruel. Y aquí Emilia con la Chain. Qué comienzo, Tremendo el programa de hoy, con muchos éxitos vamos a estar. Y vos podés enviar un mensaje a través del 3492-60-3835, ¿sí? 3492-60-3835 y de esa manera estamos en contacto. Quédate donde estás, porque aún tenemos algo más para compartir con vos. Tremendo el disco de Daddy Yankee, este Legend Daddy, que de ahí seguimos sacando éxitos. Es tremendo, no para, no se termina nunca. Rumba Tune presente, lo vas a bailar. Entonces subí el volumen, que lo bailamos todos, dale.

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21, que a Mark seguí participando y esta versión de Mató mi corazón presente también en este Sin Límites. Vamos, vamos, que estamos en este verano.

trago bien de verano. Disfrutando como se debe. En estos días de descanso, esta desconexión que cada uno debería tener, sin dudas. Ahí está, Piso 21, que ya queda atrás y nosotros seguimos musicalizándote este momento. Trueno con Tiago PZK.

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0: 3492-60-38-35, 3492-60-38-35 para estar en contacto. Y si no, ahí a través de las redes sociales también. Sin parar, en otro gran Sin Límites que aquí compartimos juntos. Quédate ahí, porque por delante hay mucho más.
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0: Una de las novedades la se trae Chano, que presenta su álbum El Camino. El artista argentino presentó este nuevo disco titulado El Camino, álbum que está conformado por 8 canciones y tiene colaboraciones con Lucra.

conciertos en varias ciudades de Argentina hasta el lanzamiento de este nuevo trabajo, de este nuevo material. Que ahí lo pone en los primeros planos de la escena musical. Y es una de las novedades que compartimos con vos en este Sin Límites. Aquí está Chano con Luke Ra y esto es Nunca Nos Fuimos. A ver qué tal.

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1: horas, 47 minutos.
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1: Vamos a recordar, como siempre lo hacemos, y nos vamos al año 2000. Otra vez, este sencillo del músico estadounidense Lenny Kravitz, que lanzó para promover su álbum recopilatorio, Grandes Éxitos del año 2000. Cantante, compositor, actor, fotógrafo, multiinstrumentista, productor. El gran Lenny Kravitz. La canción, que es una mezcla de balada romántica y rock, consiguió para Lenny el premio Grammy a la mejor interpretación masculina de rock del año 2001. Hecho que Lenny ya había conseguido en dos ocasiones consecutivas con Fly Away y American Woman. La canción trata sobre la pérdida de contacto con un amor del pasado y medita sobre la posibilidad de una nueva oportunidad para retomar de nuevo esta relación. Again es una de las canciones más populares del artista, llegando al cuarto lugar en la lista Billboard Hot 100 de Estados Unidos. Nos vamos a quedar con esto, porque viene muy bien recordar. Año 2000, aparecía Lenny Kravitz con Again.

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Y tu oportunidad de contactarte con nosotros. 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
1: 14 horas, 13 minutos.
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Tenemos que tampoco para de sonar, ¿no? Y ahí lo tenemos con Arrancármelo, otra de las canciones presentes para abrir este bloque. Nuevo bloque del Sin Límites de hoy. 34-92-60-38-35 para que envíes tu mensaje con lo que quieras escuchar. 34-92-60-38-35 y estamos en contacto.

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1: Y aquí vamos con el recomendado de esta semana. Karol G, que lanza La Vida Es Una, su primera canción para una película, la película del Gato con Botas, El Último Deseo. La interpretación, que también cuenta con la colaboración de la ex productora de la cantante, Obi on the Drums, que está disponible en todas las plataformas digitales. El tema, que cuenta con un videoclip que presenta imágenes nunca antes vistas de la próxima película, y es una mezcla divertida de pop y reggaetón con toques de guitarra española que invitan a los oyentes a divertirse y vivir con alegría. Karol G, entonces, y La Vida Es Una, canción que forma parte de la banda de sonido de la nueva película de DreamWorks, El Gato con Botas, El Último Deseo. Nos vamos a quedar con esto, que se convierte en el recomendado de esta semana, para que tengas en cuenta. Así que, ahí va.

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1: 14 horas, 34 minutos.
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bikini, ahí andás, seguramente, disfrutando de este verano 2023. Como dicen los chicos de mí, aquí presente, bikini para abrir este bloque. Y en bikini seguimos. Bueno, no, si tuviera que andar en bikini no sería. No sería agradable. Prefiero la mallita, la tradicional. Sí, no, esa es la tradicional. Después viene, no, ahora, viste, no, mucho más cortito. Vamos con la tradicional. Ahí va. Para disfrutar, por supuesto, de la pile, de la playa. ¿Dónde estás ahora? ¿Me contás? 34-92-60-38-35. 34-92-60-38-35. Y si quieres usar.

Bikini, usó bikini, ¿qué problema hay? No, metele con lo que quieras. Nosotros aquí te acompañamos disfrutando de la música que te gusta. Aitana, presente con Oasis.

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1: Aquí vamos con una de las novedades para compartir, una de las tantas novedades para compartir con vos que estás ahí. El lanzamiento de Bizarrap junto a Duki y la T y la M. Los artistas argentinos, Bizarrap, Duki, la T y la M, sorprenden al homenajear a la selección argentina en la canción Tres Estrellas en el Conjunto. Una dedicatoria especial a los 26 jugadores del equipo, hablamos de la escaloneta, y a su cuerpo técnico. Luego de ganar el Mundial de Fútbol de Qatar 2022, que nos dieron esta alegría inmensa, única, haciendo que este momento quede para la historia. Bizarrap y Duki, dos de los artistas argentinos más escuchados a nivel global, con la participación de la agrupación de cumbia La T y La M, que continúan con el clima de festejo inédito en Argentina y comparten esta melodía especial con barras y versos para cada uno de los futbolistas, para todos, para que todos sigamos unidos cuando el pueblo grita campeones del mundo. Así que nos vamos a quedar con esto. Una de las novedades a tener en cuenta. Aquí lo disfrutamos también. Y suena el Visa. Suena Duki. Suena la Teila M. Y Tres Estrellas en el Conjunto.

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1: 15 horas, 3 minutos.
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0: sábado, después de la obtención de la tercera estrella, claro. La Argentina campeona a bailar el 1-2-3 con el símbolo desde las redes sociales. Desde la Asociación del Fútbol Argentino en esta oportunidad apareció esta canción.
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0: Cerrando el 2022 con un emotivo video. Decíamos en la AFA.
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0: Y a conocer un video lleno de gloria, fútbol, nostalgia, música, baile, diversión. Después de la obtención de esta tercera Copa del Mundo, esta tercera estrella, bueno, venía muy bien entonces para esta canción del símbolo. ¿Quién nos hizo la coreo de la canción que suena en alguna fiesta de 15, casamiento o fiesta de fin de año? El Mundial de Qatar 2022. Lo vimos todos. En los partidos que sufrimos todos, la copa la levantamos todos y esta canción la bailamos todos. Así que viene muy bien para recordar, ya que estuvo presente o está presente aún a través de las redes sociales, esto del símbolo, esta agrupación que también hoy llega para sonar, esta banda argentina de Latin Pop, formada en el 93 por Frank Madero y Ramón Garriga. Ambos provenían del grupo The New Nation, con el cual habían tenido un gran éxito en Europa, con la canción La Cuca Marcha, una versión de La Cucaracha en realidad. La banda que se formó, decíamos, en el 93 en la provincia de Buenos Aires, después de perder un juicio con su anterior productor, lo que los obligó a cambiar de nombre. En el 94 lanzaron al mercado su primer sencillo titulado No Te Preocupes, una versión de Break My Stride de Matty Wilder, que fue un éxito. Sin dudas, y ahí conocimos al símbolo. Y aquí lo tenemos para sonar con 1-2-3 también. Subí el volumen y aquí bailamos todos juntos. Recordamos, año 93, allá vamos.

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Estás a tiempo, siempre estás a tiempo de enviar tu mensaje y pedir lo que quieras escuchar. Ahora, sí, 34-92-60-38-35 y aquí estamos. Elegante, no viene solo. Aquí está con Emilia, con Roger King y este es el...

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Ganas de decir cosas. 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

Salud para todos. Ahí está Francisca Valenzuela con Los Decadentes, presente de esta manera y regalándonos un poquito de salud. Migrantes con Nico Baldi, Elbe, la Joaquín y Omar Varela le ponían ahí ritmo con Mañosa. También en el final, y aquí, como decía, Francisca Valenzuela y Los Decadentes.

rapidísimo, ha pasado el tiempo una vez más. Lamentablemente ya nos tenemos que retirar, pero siempre lo hacemos con la promesa de regresar prontito para seguir disfrutando de más éxitos aquí a través de la radio, claro. Cristian Montesino, en la edición Fernando Zavala, nuestra voz en off, quien les habla, Pablín Jaime para todos ustedes. Punchi Punchi del bueno, ahí en el final, Lowe's con La Rey. Gracias una vez más. Seguís prendido la radio porque la programación continúa. Chau, chau.

llevan de fiesta 4 días. Más de 3.000 personas. La Guardia Civil ha cerrado los accesos. Da la impresión de que no tienen intención alguna de dar por acabada la fiesta.

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1: Hasta aquí.
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2: 15 horas, 50 minutos.
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0: 16 horas, un minuto.
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1: 16 horas, 31 minutos.
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0: 7:01.
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Hola, ¿cómo están todos? Bienvenidos, arrancamos. Qué bueno comenzar de vuelta y estar con todos. Estoy aquí a través de la radio para acompañarla, como hacía, para una buena música con todas las canciones y con todo lo que se viene preparando para esto que es lo nuevo de la nueva temporada. Ya en algún momento vamos a arrancar con el nuevo mes, ya está. Pero ya estamos y sonando con todas las canciones. Temporada otoño 2026. Soy DJ Mono Gustavo Rincón, te voy a estar acompañando con toda la música desde ahora hasta que terminemos, claro, como siempre decimos, hasta que terminemos, porque es así, depende del horario que estamos saliendo, no podemos tirar un horario central porque bueno, por ahí estamos a la noche, a la tarde, a la mañana, el fin de semana, durante la semana, tras noche, a la mañana temprano, abrimos la radio, cerramos la radio, estamos haciendo Radio Mix, esto es Radio Mix. Buenas canciones, buena música. Solo palabras, algunas, no tanto. Quiero saludar a todas las radios de la República Argentina que nos retransmiten y también países limítrofes, porque estamos en otro lado también. Estamos allá, viajamos al otro país y nos fuimos. Y estamos también de vacaciones. Vacaciones en otro país. Nos fuimos a Chile, estamos recorriendo Costa Rica, Venezuela. ¿Sí? Después le iban a nombrar la radio también, porque no es solamente el país, claro. Si no decís,

0: ¿Por dónde anda? Mentiroso, ¿eh? Chamullero, ¿eh? Estamos en China, nada, mentira. Estamos en Uruguay, le mandamos un saludo grande como siempre a toda la gente que nos hace el aguante allí y escucha la radio a través de ¿eh? Vamos a decirlo, hoy lo decimos, Priviet en 89.9. Ahí estamos. Estamos en Ecuador, 98.1, Riobamba RG Radio, Y todas las radios que retransmiten, ¿sí? La cadena Radio Mix, Somos cadena, no somos cadena, estoy confundido por ahí, Tenemos una gente amiga que nos hace el aguante, ¿sí? Somos cadena Radio Mix, porque son un montón de radio, porque estamos recorriendo todo el país gracias a ustedes. Y a los medios de comunicación que dieron sí, que dijeron sí, dale, trae el programa, mono, venite a mi radio, no hay ningún problema, está muy bueno para que estés acá. Así que bueno, así es la historia, Estamos arrancando, Daddy Yankee. Estamos en Instagram y Facebook como DJ Mono Gustavo Rincón. Arrancando la edición 298 en el aire de tu radio.
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1: Entramos a meterle, por supuesto, en la primera hora. Ahí estamos. Sí, arrancando, ¿eh? Nuestra nueva entrega de la nueva temporada otoñal. ¡Qué buen tema! Para comenzar a mover, por supuesto, esta pista imaginaria aquí a través de tu radio favorita. Radio de temporada, radio que te acompaña donde vayas, en tu auto y en la tele, porque también estamos en la tele. Estamos en la página web, estamos online, estamos en el aire de este terrible medio de comunicación que nos hace el aguante para que nos quedemos en sintonía con vos. Toca, toca.
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1: Por ahí como que le metemos a este bloque un poquito de guaracha y aleteo. Bien arriba, vamos. Metemos a Aster. Y luego nos vamos a la pausa para venir con todo el cachengue y todo lo nuevo, como siempre, como habitualmente lo hacemos, para acompañarte a esta hora, ¿eh? A esta hora, acá, sí, en esta radio.
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1: Le traemos a la radio, le disco, como en la pista imaginaria. Con las luces, con el sonido power. Y con todo ese público que está del otro lado, tremendo, ¿eh? Durante el fin de semana, tal vez. Estamos cerrando el fin de semana. Estamos el domingo en la Compacto. Compacto Santa Fe, ¿sí? Recorriendo toda la tarde, por supuesto. O estamos en la previa. En la previa de la disco el fin de semana, durante todo el fin de semana, ¿eh? Recorriendo a través de un montón de localidades y provincias. Amigas, ¿eh? Vamos. Estamos metiendo chingui chingui, estamos metiendo cachingue bien arriba. Power. Ponchi, ponchi, a esta hora en tu radio.
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0: Tremendo como vinimos bien arriba, por supuesto, aquí para acompañarte. Esa es la idea, ¿no? Esa es la idea de subirte un poquito el ritmo y también el ánimo, ¿por qué no? Sí, esa es la idea de la radio. Te acompañamos, sonamos, presentamos canciones nuevas, por supuesto, también parte de lo que vas a bailar ahora en esta nueva temporada.
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0: Me gusta, Daddy. Lo dejo. Tema para una apertura de la noche.

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Usted me puede apagar las luces aquí, apágame las luces, maestro. Yo quiero que levanten todos los que tengan celulares, levanten la

0: Toca, parabrisa limpia, parabrisa esta hora en Radio Mix, metiéndole por supuesto esta hora donde vayamos, metiéndole canciones, lo más bailado y recomendado para una noche de fiesta, una noche de joda, típico, de esa noche de 15, noche juvenil, la disco, por supuesto, siempre sonando con las mejores canciones, nosotros aquí te las recomendamos en la radio, temas que forman parte del ranking, en el ranking Radio Mix. Mueve ese, mueve ese totó, dale, ahí está. Ese clásico perreo. Perreo fan.
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0: una versión nueva también, 2026, que la trajimos para escucharla con todos ustedes y bailarla también, porque estamos bailando en la radio, ¿eh?

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1: Le metemos el Totó clásico, no pasa de moda el Totó, en todas las batidas, por supuesto, en todos los play nuevos que van llegando de temporada, parece Mueve el Totó, algo con el Totó. Zona de baile, salí.

0: también para escuchar o para bailar también. A ver, quiero poner este, por ejemplo, que me llama la atención. Todo esto lo voy tirando ahora, Si viesen, es un cover.
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0: ¿Cómo suena este? Para

que va a estar recorriendo Santa Fe. Ya dentro de poquito nomás. Clásico, tremendo cuando salió la base con la voz, que no es ahora la actual, pero pasó en este bloque, fue la primera voz y dejó este clásico que actualmente suena

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1: 17 horas, 33 minutos.

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0: Y el último todo el ajito, por supuesto, esta es segunda parte de Radio Mix. Lindo, vamos. Tremendo, se vino explosivo. Super Otoño a full. Y la radio número uno, nada más y nada menos que esta.
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0: Lo cantamos como aquella vez, ¿eh?
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0: Qué manera de bailar y cantar este tema, ¿eh? Upa. Y ahora suena.

Suena en tu radio esta... Me quedo con esta gasolina. Me quedé sin gasolina. Pero acá, en Radio Mix. No, tremendo. Esta versión va a explotar. Para meterle esos cambios de la noche, por supuesto, y sonar... Nada más y nada menos que... Pero algo así, por ejemplo.

0: Tremendo, activado Radio Mix. Ahí estamos. Daddy. En esta versión nueva, por supuesto, de Radio Mix. En este tremendo cover.
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0: Me gusta este puta, muy bien. Me gusta. ¿Va? Ulises Bueno, Tini, dos amantes. Para sonar, por supuesto, en este segundo bloque de Radio Mix.
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0: A ver.

suena. Los amantes, parte de lo nuevo de Ulises Bueno con Tini, cantando, esta hermosa canción. Mientras seguimos metiéndole esta hora, por supuesto, mucho más y más de esto. Boricua Cuarteto, viste, que tenemos de todo nosotros, tenemos esas fusiones, esos machaques, se llaman así, Jamaica, no se ve chingón, te suena chingón, ¿no? La rompe desacatado también, a ver cómo suena esta, a ver, en esos cambios locos de la noche, pero en la radio te traemos la disco también,

Agreganos a tu cuenta de Instagram. Dale, como DJ Mono, Gustavo Rincón. Ahí estamos también. Queremos agradecer a la gente que nos va agregando también. Y por supuesto a todos los amigos también que forman parte de esta cadena internacional de Radio Mix. Estamos ahí, nuevos amigos, nuevos fieles oyentes que se enganchan a esto.

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0: estamos presentando el tema del momento, lo que se va a venir, por supuesto, las novedades. Nah, mentira. Buscando entre la batería musical que tenemos, que es amplia todo esto. Cuando en la edición anterior dijimos, vamos a algo de Danza a las Gatiñas. En la anterior dijimos, por ahí metemos algo de Jay Maluco. Y por ahí nos encontramos con el CD de Jay Maluco. Resulta que no era solamente un tema. Y dijimos, bueno, vamos a traerlo a la batía y por supuesto a la edición 297 de Radio Mix. Una muy buena versión para comenzar a disfrutar de aquellos temas que en algún momento pegaron tanto de y que hoy por hoy pueden estar de vuelta a la noche en la pista. ¿Y por qué no? ¿Y por qué no este tema?
1: ¡Vamos a ganar! ¡Chiche Mabuku!
0: Aquel tema tiene impresionante, más de 10 años seguro. Suena acá, Danza las Gatiños. Vamos a recordar un poquito, Tremendos temas que hicieron bailar y por supuesto explotaron en todas las pistas del mundo. Cuando sonaba Danza la Manivela, ¿te acordás? En esa época estaba de moda DJ Maluco,

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2: Estamos en la primera hora, por supuesto, recordando canciones y metiéndole, por supuesto, parte de lo nuevo también, ¿eh? Vamos. Vamos, vamos,
0: vamos, vamos, vamos. Radio Mix en vivo.
2: Estamos en Radio Mix. Ahí está. El saludo para toda la gente que nos ha dejado algunos mensajitos en Instagram. Estamos en Instagram como DJ Mono Gustavo Rincón. DJ Mono Gustavo Rincón. DJ Mono Gustavo Rincón. Así estamos. Para que nos puedas agregar y también formar parte de nuestro Radio Mi, nuestra cadena internacional. Por supuesto, le mandamos un saludo grande a toda la gente de Canarias que escucha la radio a través de FM.

Cartago, Cartago, Costa Rica. En Venezuela a través de FM. Ya te digo enseguida. Para. Lo busco. Acá lo tengo. Estado de Barinas. Estamos en Estado de Barinas Felinas sonando. Gracias a toda la gente de Venezuela. Le mandamos un saludo grande.

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1: Estamos sonando, por supuesto, ya en el final de esta primera hora, claro, nos falta todavía otro bloque, otra hora con todos ustedes para acompañarlo aquí a través de la radio, de tu radio favorita, metiéndole cachingue y también, por supuesto, un poquito de cuarteto, un poquito de callejero fino. Ella a esta hora está buscando ya, me parece. ¿Sí? Toki. Un poquito de perreo, sí, algo bien. Para comenzar a calentar y, por supuesto, juntar un poquito de sed. Y sonar con todas las canciones de ahora. De ahora.
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3: Ahora sí, fuímonos, primo.
1: Ahora sí. Un poquito de todo esta hora. Aquello es recomendado porque en la segunda breva venimos. En la segunda hora vamos a venir explotando con toda, pero toda la fiesta como habitualmente lo venimos haciendo, con cachengue, con joda, con una fiesta imaginaria bien arriba, con una pista libre para ponernos a bailar también, ¿por qué no? Por ejemplo, si pasamos esto.
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para ponernos a mover con otro estilo cuando querés cambiar, ¿no? Aquí en Radio Mix, pensando ya en el último temita para luego irnos a la pausa y ya venimos. No, no, no, no, no te vayas, que hay mucho más.

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0: Comenzando, por supuesto, ya la parte final de la primera hora. Sería el último bloque este, ¿eh? ¿Cómo estás? Contame. Nosotros viendo...
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0: Vamos a ir viendo que tenemos que tomar un vasito de agua, ¿eh? Vamos a buscar algo para tomar para lubricar la garganta, porque si viene el Gallardo... Si viene el Gallardo.com. Está ahí, guacho, está ahí.
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0: Le metemos un poquito la señal. ¿Dónde? A ver, ¿dónde están las gatas? Quiero ver dónde están las gatas. ¿Dónde? A ver, las manitos arriba.
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0: Todo el mundo perreando a las 3 de la mañana. Sí, es ahora, ya está, ya explotó la noche.
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0: ¿Dónde están las gatas? Hace, por supuesto, un poquito de reggaetón a esta hora. Vamos bailando y metiéndole de todo un poquito a esta hora. A esta hora, sí, venimos con estas versiones. Versiones exclusivas que tenemos acá en la radio, ¿eh? Guau, el único que te diga, no, mentira. ¿Qué te hace? ¿Qué te hace?
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0: Este tema lo solicitan mucho en la radio, ¿eh? Me lo piden siempre. Pasame la motinia. Bueno, esta es la versión, ¿eh? La versión que tenemos nosotros de la motinia, ¿eh? Lo presentamos ahí en la radio, ¿vale?

Estaremos saludando a todos los medios, por supuesto, de comunicación que nos retransmiten en tantos lugares. Tantos lugares. Mueve la gatiña. Danza la gatiña. Danza la gatiña, ¿te acordás de Maluco? Lo perdí de vista, ¿dónde está Maluco? DJ Maluco, danza la gatiña. Podemos poner algo de Brasil ahí.

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0: Che, ahí me avisó un amigo que trabaja en el centro de astronomía de acá de la ciudad. Me dijo que esta noche entre la 1 y las 3 de la mañana van a ser las 2 de la mañana, ¿sí? Así que avísenle a los otros grupos, por favor, todos los grupos de WhatsApp, que sepan, ¿sí? Chao.
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3: 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Acabamos con Eco, ahí sonando las Juli, suelta. Aparecieron las Juli, La rompe las Juli suelta, Suena acá en Radio Mix, Pienso en Ti, ese cover que en algún momento bailamos en algún que otro lugar, Liche, ¿sí? O tal vez ocupó los principales lugares de los rankings más importantes del país en su época, allá por el 2000, Pienso en Ti. Sonaba acá en Radio Mix la nueva versión con Eco, no con Eco de sonido, con Eco. Bueno, vamos a sonar entonces y hacemos lo nuestro. Es momento. Es el lugar. Bueno, estaba grabando. Los Herrera, DJ Tao. Lo presentamos acá, dale, lo dejamos.

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tomamos rumbo a los últimos minutos de esta primera hora en la tarde, noche o mañana o mediodía o madrugada de la radio, ¿eh? ¿Por qué no? Empezamos ahí, metemos todo, todos los turnos. Soy DJ Mono Gustavo Rincón, así me vas a encontrar en Facebook e Instagram. DJ Mono Gustavo Rincón. Ahí. Sí, de Mono Gustavo, lo mismo. Lo mismo, lo mismo y la misma con el mismo olor. Para todos los que están del otro lado, gracias por acompañarnos siempre, ¿eh? Para el fin de semana que se presta realmente para estar disfrutándolo, ¿eh? En este otoño. Siempre el otoño tiene algo, no siempre lo negativo, el frío. A veces tiene sus

0: La salida, por supuesto, ya salís un poquito más abrigado, ¿eh? Ya empieza la era en guardarropa. Oh, yeah. Voy con campera, no sé dónde dejar la ropa, ¿eh? Oh, el guardarropa, ¿eh? Ese te funde, ¿eh? Pero bueno, es parte de la temporada del otoño 2026. Ahí está, hoy buena música y buenas canciones, como siempre sonando esta hora, en esta radio, claro, en este medio de comunicación tan importante, que elegís vos siempre para que sea tu fiel compañía.
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0: ¿Cómo te va? ¿Lo dejamos? ¿O seguimos hablando? Mejor seguimos bailando, dale.

Radio con todos ustedes. Vamos a hacer una breve pausa, ¿sí? Habitualmente lo hacemos a esta hora y luego venimos con toda, pero toda la fiesta para terminar bien arriba. Cachengue, cuarteto, joda, cumbia, chamamé, tango, paso doble, fostrock, de todo. Bueno, vas a ver todo lo... Vamos a cerrar entonces este bloque. Ya venimos.

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5: 18 horas, 42 minutos.
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1: Muy bueno para comenzar la segunda hora, el segundo bloque de Radio Mix Rose. Con el BM Roger King. Aquí suena.
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1: El que se le queda pierde, ¿no? Está ahí en Radio Mix y sonando, por supuesto. Mientras seguimos recorriendo ya la segunda. Segunda fase con toda. Pero toda la música para ponernos a bailar esta hora, ¿eh? Porque luego venimos con toda la previa. Previa retro, ¿eh? Todas las canciones que en algún momento bailaste, de esas canciones ochentosas y nacionales, aquellos temas latinos, pero eso después. Por el momento entramos en la previa, sonando, terminando por supuesto esta hora ya, nueva hora, con todos ustedes. Soy DJ Mono Gustavo Rincón, así me vas a encontrar en Facebook e Instagram. Sonamos acá en la radio número uno, por supuesto, aquí arriba, ¿eh? Vamos a bailar. Vamos a meterle un poquito, ¿eh? Algunos temaiquines van a sonar también, ¿eh? Hoy lo invitamos a Román. A Román, que viene a la radio en un rato. Está preparando todo el sonido. Va a estar tocando en la radio. Así que en un ratito lo tenemos acá, ¿eh? Lo vamos a presentar y luego después lo largamos, ¿eh? Mientras tanto, nos preparamos en un rato nada más. Sigamos para bailar. Se armó la fiesta en esta segunda hora. Estamos en Radio Mix. Dale. Mientras esperamos la llegada de Román, el original.

0: tremenda la segunda hora, por supuesto. Estamos en la radio Top donde el otoño. En arriba.
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0: Ya venimos con la retro en un rato nada más, ¿eh? Como lo habíamos prometido y como es así, es deuda. Entonces, vamos a cumplir, ¿por qué no? Habían solicitado que venga Román, el original, al programa de Radio Mix. Y lo hemos traído. Pero tiene ganas de cantar. Vamos a meter un ratito nada más para bailar, para meterle movimiento de cinturita a esta hora. ¿Y por qué no? ¡Largamos! ¡Dale! Se vino nomás, Román, dale.
2: ¡Y la palma!
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0: mano.
1: Tremendo, tremendo, el original sonando, dale.
2: Nos ponemos a mover, por supuesto, esta hora de movimiento.
1: Tremendo.
2: Como lo hace Román. Ese movimiento, cinturita, seguilo, dale. Estamos en Radio Mix.

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1: Tremendo, tremendo, tremendo, Román, pasado por aquí, por supuesto, para dejar algunas canciones, obviamente clásicos y reconocidos en todo el país. Tremendo. Aquí el original. Bueno, estamos buscando ya los últimos temas de la hora, porque ya nos queda poco tiempo para terminar, por supuesto, como habitualmente lo hacemos. Tiramos canciones, tiramos un poquito de todo, y luego venimos con la fiesta retro. Sonando, explotando la cabina, ¿sí? Escuchá. Lo que escuchás cuando vas a bailar, por supuesto, algún bolichín, ¿eh? O si no, eso bailan los chicos ahora, es tremendo, ¿no? ¿Cómo lo mueve?
2: ¡Pueden bajar el volumen de esa mierda!
3: Cerra el orto, no ve cómo están chocando los
1: to-to-to-to-to. Lo dejamos chocando los to-to a esta hora.

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1: Aquí suena a Becky G con No Mienten, la versión guaracha, por supuesto, de Radio Mix. Ya cerrando y buscando el último temita para luego ir a la pausa, Una pausita necesaria para descansar y, por supuesto, cambiar de boliche y entrar a la Retro, a la Retro Fest, preparada para vos con las mejores canciones. Una pista libre, hemos preparado una pista libre para bailar directamente, DJ incorporado para mover y, por supuesto, agitar la noche.

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4: 19:17.
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0: me gusta este.
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0: Mono Suena. Hoy entramos en una nueva hora de radio, nueva ola de canciones, con las palmas arriba. Este se titula Cicatriz, me parece. Y metemos cuarteteando un poquito esta hora en Radio Mix y te acompañamos con todo, pero toda la música. Bien, pero bien arriba, dice.
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0: Claro, y nos ponemos a bailar, por supuesto, un ratito, dale.

0: Queremos saludar a toda la gente que está del otro lado, dale. Dale, dale, dale, dale. Subí el volumen, dale. Enganchate. 297 ya. Nos quedan 3 para llegar a los 300, ¿eh? Qué va. Y vamos a festejar a los 300 programas, ¿qué te parece? Con vos que está del otro lado, seguramente. Un brindis vamos a hacer, seguramente. Vamos a sacar, ¿eh? ¿Por qué no? Los 300. La cicatriz se va.
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0: En la segunda hora de radio venimos metiéndole, dale. Qué buen tema. Y dale con las palmas. Dale con las palmas. Me gusta este. Estamos en el bloque de cachengue, de cuarteto y de buena música. Este es un clásico. Este lo digo porque es un clásico.

0: Seguimos en radio. 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Otoño, fiesta, cuarteto, joda y cachingue que ahora. Y dale, dale, porque hay mucho, pero mucho más.
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0: Le metemos un toque de manero, ¿por qué no, Buenas canciones y covers esta hora, Esta es mi enfermedad esta hora.

0: Seguimos con la ira de Manero. Ahí está sonando, por supuesto, esta hora con Maraman, Ráfaga y todo. Pero todo comenzó bailando.
1: Arre. Desde Rincón Santa Fe, DJ Mono.
0: Le metemos, por supuesto, toda la fiesta esta hora. Dice, esto me gusta. Dale, dale. Dale que va, chicos.

tal? Mi nombre es Tommy Narvaja de FM Vital 89.9 Elvisia. Quiero dejar saludos para mi amigo DJ Mono y su Radio Mix. Saludos, por supuesto, abrazo amigo a la distancia y sigan escuchando la mejor música.

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3: Hola Gustavo querido, te saluda José Lo Díaz, conductor de Rebobinando Éxitos y director de Eje de la Ruta aquí de Monte Caseros Corrientes. Quería mandarte un gran saludo y decirte que por supuesto Radio Mix suena mejor que nunca aquí en la 103.9. Un gran abrazo mono y a seguir adelante.

Pate, saluda Lucas Mazzaroni, conductor de Retro Forever, aquí en la 102.5, tanto en Ingeniero Luigi como en Parera. Estamos escuchándote como siempre y siguiendo este excelente programa Radio Mix, que suena con todo aquí, con toda la buena música que propones para nuestro fin de semana. Abrazo grande, nos estamos encontrando como siempre los fines de semana a pura música, a puro remix aquí en el 102.5. Abrazo grande para todo el equipo

0: Te escuchamos siempre a través de la 106.1 Río Gallegos, provincia de Santa Cruz. Y también 107.1, que se suma también a los programas de Radio Mix. 107.1, fantástico, en Comandante Luis Piedrabuena, también provincia de Santa Cruz. Excelente música, bonito. Excelente año. Saludos para todos los amigos que retransmiten el programa y que se copan con este estilo realmente espectacular. Bueno, un abrazo grande y nos estamos viendo pronto. Arrivederci.
1: 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Desde Villa Gesell, mi nombre es Gustavo, y a través de Oasis FM TV, ahí está nuestro querido DJ Mono, dándole el sonido al fin de semana de la costa atlántica bonaerense.
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0: Juan Carlos Escano, director de Radio Fantástica 106.1 de la ciudad de Balcarce, provincia de Buenos Aires. Le mandamos un abrazo enorme a nuestro amigo DJ Mono, que la rompe cada fin de semana en todo Balcarce, en la zona. Abrazo enorme para toda la gran audiencia y a seguir disfrutando de esta linda programación de la radio junto a DJ Mono, el mejor, el único. Abrazo para todos. Chau, chau.
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0: Cerrando, por supuesto, esta opción, opción musical, para luego ingresar a la Retro Radio Mix. Suena las mejores canciones, por supuesto, esto no pasa de moda nunca, se pudra. Y saludo para todas las radios que acompañan, por supuesto, esta cadena internacional de Radio Mix.
1: Hola, Gustavo.
0: Hola, amigo.
1: Aquí José desde Latina FM y desde Standby Radio. Ahora que estás saliendo, pues tú fuera del país, que estás sonando en Europa, que estás sonando en España, o estás sonando en Canarias y aquí en Alemania, por todo lo grande, y que sea un año lleno de éxito.
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0: Vamos preparando las mejores canciones para la retro en un ratín.
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0: 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Estamos cerrando el bloque, pausa y ya venimos.
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0: nos volvemos. 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
3: 19 horas, 49 minutos.
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0: Son las 20 horas.
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0: Hoy, señoras y señores, como momento, es un momento muy especial porque está listo todo para comenzar así a disfrutar de las mejores canciones de los 80, 90 y 2000. Ahí está ahora en Radio Mix. Oh, el último tren a Londres. Suena acá en Radio Mix. Señoras y señores, momento de presentar la retro que tenemos preparado para el día de hoy. Pista libre para ponernos a bailar, subir el volumen, que acá no hay corte, no hay artística, entramos en una pista única de clásicos inolvidables. Suenan acá entonces, dale, a ver, ¿cómo venimos? En esta tu fiesta retro comenzamos a vivir clásicos dorados en un set en tu radio.
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0: Entramos a meterle, por supuesto, canciones inolvidables. Sí. En nuestro retro Radio Mix. Siempre las canciones de aquella época, a esta hora, ¿eh?
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0: Lo vas a encontrar como DJ Mono Gustavo Rincón en Facebook e Instagram. Los mensajitos, gracias de verdad, y los saludos que van dejando también, ¿eh? Son muchos. A todo ese público presente que siempre nos hace el aguante donde escuchan la radio. Tantos lugares y tantas provincias amigas. Estamos en vivo, dale, enganchate. Zona Retro.

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1: Así, moviendo la cintura.
2: Así, así, con movimiento sexy. Ahí en 93, ya, explotaba todo esto, ¿eh? Una cosa de loco, ¿eh? Seguimos adelante, por supuesto, para acompañarte. Dale, en el final de Radio Mix. Dale, seguimos. No se queda esto, ¿eh? Los últimos minutos para cerrar, por supuesto, ahí.

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1: Dame las mejores canciones para el fin de semana, para ir calentando ese cuerpito. Y en tu radio está. Están las mejores canciones latinas, ¿eh? Uy, no, mirá. Tengo algo preparado para el final, no. Sigue Radio Mix.

Nos vamos bailando en un ratito, Qué poquito que le queda, por supuesto, para terminar nuestra edición, edición 297. Con los clásicos a esta hora, Para todos los amigos y colegas DJ también, que forman parte de Lenay, que meten clásicos. Mi amigo José Lodía, allí en Corriente, con Rebobinando Éxito. Y bueno, un saludo grande, a la gente de FM Ruta que escucha por allá. Jockey Show, ensaladas con el retrovisor discoteca.

0: y todas las radios, por supuesto, que acompañan aquella hermosa provincia de Corrientes, ¿eh? Estamos en FM Libertad, fiel, fiel, mi amigo Gino, le mando un saludo grande. Y la gente de Goya, la gente obviamente que nos acompaña siempre, ¿eh? Hace mucho tiempo que estamos allá en Goya. Para Beto Sandoval, le mando un saludo grande. La gente de La Cruz, ¿eh? Estamos en Monte Caseros, Curuzú, Cuatiay, estamos en Pau Pora, Cacatí también, mi amigo Beto Contín. Le mando un saludo grande a Beto, ¿eh? Y tantos amigos que hemos cosechado a lo largo y a lo ancho de todo el país a través de esta propuesta de Radio Mix, de todas las provincias donde estamos saliendo, ¿eh? Bien, metemos aquí, por supuesto, más fiesta para ir terminando, pero con lo que queda, ¿eh? Mirá, este es un clasicazo. Estamos llegando a la parte final de Radio Mix.
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0: No podía ser de otra manera, aquí están los Modern. Bailamos y nos vamos bailando, ¿eh? Será hasta la próxima. Que hicimos en tu radio, Radio Mix, temporada de otoño 2026. Será hasta la próxima. Gracias a todos ustedes. Fue un placer, como siempre. Me vas a encontrar en Facebook e Instagram como DJ Mono Gustavo Rincón. Así estamos, ¿eh? Será hasta la próxima. Chao.

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1: Fue todo por hoy, pero no te preocupes que volvemos. 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Muy pronto, una nueva entrega. ¡Hasta la próxima!
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6: 20 horas, 33 minutos.
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